0: Aleluya.
1: De la carta de San Pablo a los Romanos. Ninguno de nosotros vive para sí mismo, y ninguno muere para sí mismo. Si vivimos, vivimos para el Señor. Si morimos, morimos para el Señor. En la vida y en la muerte, somos del Señor. Para esto murió y resucitó Cristo, para ser Señor de vivos y muertos.

0: Mente, luce in tua et veritate in tua.
1: Que tu espíritu, Señor, venga en ayuda de nuestra debilidad, para que sepamos pedir lo que nos conviene.
0: Emite luce in tua et veritate in tua.
1: Llénanos de tu amor y de tu sabiduría, para que podamos aconsejarnos unos a otros.
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